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0: mañana con 9 minutos, querida familia de la Z, ¿cómo se encuentran? Bienvenidos a esta salsita rosa, la salsa que te mueve el piso los jueves.
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0: Empezamos un poquito más tarde.
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0: Porque hemos descubierto un programón.
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0: Los boleritos, yo siempre les he dicho que los boleritos son muy buenos, vea. Ay.
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0: Programón, solo boleros, solo boleritos.
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0: Ahí estaba mi compañero DJ R, que estuvo la última hora programando boleros en salsa sabrosos.
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0: La salsa es verdaderamente un género musical muy completo, con muchas vertientes. Y una de ellas es el bolero. Otra de ellas,
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0: es la salsa rosa. Es el romantiqueo, es la mermelada que te programamos a esta hora de la tarde con un servidor que les habla, Jorge Valencia, el dueño del sentimiento.
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0: Desde ya nos ponemos romanticones.
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0: Desde ya nos ponemos melosos. ¿Quiere dedicar una canción? Aproveche, papi.
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0: Gane puntos. A usted, mi amor, gane puntos también, porque las mujeres también dedican canciones. ¿Está despechado, papi?
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0: Programe la suya. Por supuesto. Vamos a gozar. Así es la cosa. Buena música, con buenos éxitos a través de la 91.8 FM del dial, a través de la que te prende
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0: Solo salsa rosa.
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0: Y de una vez, los oyentes que se reportan de una vez, háblenme, cuéntenme.
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0: Dígame, ¿qué pasó?
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0: Hágamelo saber de una vez, ¿qué es lo que está pasando? ¿Qué es lo que está sucediendo? Juan David, muy buenas tardes.
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0: Juan David, te tengo que dar las coordenadas para que vas a recoger tu gorra de salsa rosa, que creo que, si no me equivoco, la semana pasada te la ganaste, ¿oís?
3: Buenas tardes, mi Jorge Valencia, papi, aquí repartiendo el paquete, pero sintonizadísimo. Epa. Con la salsa rosa, manito, para pedirte un excelente tema de la Puerto Rican Power.
0: Okay.
3: ¿A dónde irás sin mí? ¿Cómo sería mi papá? Me lo confirmo, me lo reconfirmo. Que
0: papi,
3: aprender este web.
0: Ya lo digo. Recontra reconfirmado.
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0: Es que Juan David siempre es el primero, si no el segundo, y como máximo el tercero en darnos el reporte de sintonía cada vez que empezamos una salsa rosa. Pero se ha vuelto costumbre.
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0: Y por eso lo hemos premiado. Así que, mejor dicho, le doy las coordenadas de una vez. Pase el día lunes.
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0: 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Que gracias también a nuestros amigos de California, Eurocaps, hemos sacado una colección preciosa, divina. Ustedes, por supuesto, pueden conseguir.
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0: ¿La pueden conseguir? Claro que sí, que la pueden conseguir. Vayan a las redes sociales que tenemos activas.
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0: Vayan a la red social de Salsa Rosa Party, por ejemplo.
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0: A la red social de un servidor y allí preguntan por esa nueva colección, por esas nuevas gorras. Que mira qué bonito. Están viajando por todo el país, ¿oís? La semana que viene mandamos unas cuantas a Zaragoza, a Madrid y a Barcelona.
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0: Así que esto es... es precioso, es divino.
1: Nos
0: piden en redes sociales este servidor, lo encuentran como Jorge Valencia Oficial.
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0: Seguimos sumando, seguimos creciendo, los seguimos acompañando, por supuesto, a través de esta frecuencia modular 91.8 FM. Girley, ¿cómo estás? Hola, buena tarde. ¿Podrías, porfa, ponerme agua caliente de Ildemaro? Por supuesto que sí.
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0: Por supuesto que le confirmo.
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1: Y a esta hora de la tarde les presentamos este programa gracias a Horizon Auto.
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1: Así es la cosa, oiga, los oyentes. Estos son los mejores oyentes del planeta. Son los que están aquí en la Z.
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1: Cantan, bailan, nos comparten también su energía y su tiempo. Nosotros, por supuesto, también cantamos, también bailamos. Y lo hacemos muy bien.
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1: Compartimos una gran energía para ustedes. Estamos aquí vibrando alto y compartimos, por supuesto, buenas canciones, buenos éxitos musicales como ese de Maelo Ruiz en una presentación de Horizon Auto. Saludándolos como siempre.
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1: No olviden que pueden reportar su sintonía a través del 601-533-732. A esta hora les voy a compartir
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1: 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Una con 21 minutos. Saludamos a esta hora de la tarde a Javier, a ver cómo se encuentra. Javier, muy buenas tardes, cuéntemelo todo. Lo escuchamos.
4: Muy buenos días. Para toda la gente de la agenda y para todos los oyentes, y pasando aquí a saludar y a dedicar los temas, paisaje de
1: okay.
4: Mariano Chico. Sabroso. Esto para mí ya significa todo, ¿verdad? Una excelente mujer, gracias a Dios por haberla conocido. Un saludo, Jorge, excelente tema que te pones.
1: Te cuidas. Wow, oiga. Me encanta cuando dedican canciones y más con esa pasión, con ese amor. Por supuesto, Javier, le confirmo. Paisajes de Mariano Cívico. Excelente canción. Excelente artista.
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1: Este artista era...
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1: Como persona también era magnífico. Mariano Cívico, que ya no está entre nosotros. Tuvimos la oportunidad de compartir con él.
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1: Érase una vez.
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1: Radio Planeta, la más completa. Érase una vez.
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1: Radio Planeta.
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1: Algún oyente recordará esa época.
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1: Pues en esa época de Radio Planeta pudimos compartir con
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1: El señor Mariano Cívico. Estuvimos comiendo en un restaurante que se llama Las Caleñitas, ¿no? Las Caleñitas, imaginen.
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1: Estaba ubicado en la calle Islas Canarias, Las Caleñitas.
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1: Recuerdos que nos vienen con los artistas, con las canciones. Javier.
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1: Que viva el amor, Javier, que viva el amor.
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1: Diego Juan David, el día lunes, arrime a Míconos Barbershop el lunes.
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1: Rainer Giraldo, ¿cómo estás? Buenas tardes, la gente de la United, la gente de la Florida, la gente de los Miamis. Muy buenas tardes.
5: Jorge Valencia, muy buenos días. Soy Rainer Giraldo, acá reportando sintonía desde West Palm Villa, Florida. ¿Están listos para escuchar el programita hoy, mi hermano? ¿Hoy me puede complacer con este temita, por favor? Muñeco de papel. Muchas gracias y hasta luego.
1: Oiga, ese tema... Ese es un tema, yo.
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1: Ese es un tema. Muñeco de papel, me suena que es de la misma gente, ¿sí o qué? Me suena que es de la misma gente. Papi, ese es un tema. Ese es el tema. Me gusta la canción. Me gusta esa canción. Albeiro Torres. ¿Cómo estás, Albeiro? ¿Cómo te encontrás? Saludemos también a nuestros amigos de María Mentira Parrillada. Oiga, la gente de María Mentira Parrillada, los saludamos. ¿Cómo están? ¿Cómo les va? Albeiro, te escuchamos.
0: Buenas tardes, Jorge Valencia. Por favor, ¿me puedes colocar un tema? Yo no sé mañana de Luis Enrique.
1: Epa, de una. Cuenta con eso.
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1: Yo no sé mañana.
6: ¡Qué rico! ¡Vaya, qué rico!
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1: Luis Enrique, y ustedes me van diciendo, me van pidiendo, me van programando y yo voy. Yo voy de una. Metiendo todo esto al playlist.
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1: No sé mañana, papi, ya está lista.
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1: Ya está programada. Suena enseguida.
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1: Seguimos desde Valencia, España, desde la Z91.8 FM, compartiendo contigo este romantiqueo, esta mermelada, esta salsa.

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0: con 35 minutos. Caliente va a estar ese examen agropecuario, ¿yo? Va a estar muy, pero muy sabroso el summer agropecuario. Porque les cuento que el 16 de agosto, tenemos un barquito bien sabroso, bien bacano, bien chévere, que va a zarpar.
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0: Música agropecuaria, mera música agropecuaria.
1: ¡Salsa!
0: Va a estar la señorita Valentina Arce, el

0: Señor Cristian Grisales, como no el primito, tiene también artistas que van a estar allí haciendo música popular, ranchera, agropecuaria. Putricia también, me dicen que va a estar en la animación, nuestra amiga Putricia. Mejor dicho, un parche bien bacano, bien chévere para el 16 de agosto que usted no se puede perder. Infórmese y llame al 603-244-702. 671-196-332. Esto será el 16 de agosto. 16 de agosto. Un parche bien rico, bien bacano. Ustedes, háganme el favor. No se van a poder perder por nada del mundo.
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0: Gran Mariano Cívico. Y esta canción que se titula Paisajes, oiga, mermelada.
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0: Solo mermelada. Mucho play, ¿sí o qué? 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

0: sorprende.
1: Porque es oficial, es fin de semana, claro que sí. Ahora que llega el señor Luis Enrique. Yo no sé mañana. ¡Disfrútalo!

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1: Salsita Rosa para todos ustedes, claro que sí. A esta hora en una presentación de Que Chimba Pam. Luego vengo con reporte de sintonía. Saludar a John, a Álvaro, al viejo Edu y a todos los oyentes.

0: estamos prendidos con la Z, hombre. Fin de semana, claro que sí, claro que yes. Ya oficialmente es fin de semana.
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0: Es oficial, es juernes.
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0: Es juernes. Ya, ya está, ya. Papi, queda un pasito, solo un pasito. Un pasito nomás. Estamos ahí, ahí. Ya coronamos, ya coronamos.
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0: una con 51 minutos, como es fin de semana, hoy nos vamos para qué Chimbapaf. Hoy es jueves de soltero.
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0: Jueves de solteros y jueves de solteras. Como yo estoy soltero, voy para allá. Como yo estoy soltero. Hoy es para allá, voy de cabeza y sin casco para qué Chimbapaf. Si es para los solteros, yo voy para allá. Me apunto. Lleguen pues esta noche.
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0: Que ahí nos vamos a pillar en que chimba paf esta noche. Jueves de solteros.
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0: Jueves de solteras. Vamos a armar un parche bien sabroso esta noche en que chimba paf.
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0: 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Que chimba paf. Con oyentes. A ver qué me cuentan los oyentes a esta hora de la tarde.
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0: ¿Qué dicen por aquí? A ver, no tengo el nombre, pero vamos a escucharlo. Buenas tardes.
3: Buenas tardes, mi hermano Jorge, el faraón.
0: Epa.
3: Jorge Valencia, el faraón de la Salsa Rosa.
0: Ay.
3: Mi hermano, saludos, saludos. Reportando sintonía acá desde Montroy, Montserrat.
0: Epa.
3: Hoy vamos con un misil, mi hermano.
0: Hágale.
3: Yuri Buenaventura, no estoy contigo.
0: No estoy contigo, Yuri Buenaventura, papi. Es que ustedes me van hablando y yo lo voy buscando y lo voy encontrando. Ya está lista. Le confirmo, papi. Eso es tremendo play, ¿oyó?
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0: ese play es...
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0: Wow. Ese play es wow.
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0: Ahí está. Déjenlo así, ¿sí o no, Ariadne? Ariadne, que está en producción el día de hoy, con un ánimo tremendo, con una energía espectacular.
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0: Es la que compartimos para todos ustedes.
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0: Este jueves de fin de semana.
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0: La energía se transmite. ¡Wow!
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0: ¿Qué dice la gente de California, Eurocaps? Eurocaps, ¿cómo estamos, viejo Edu? Buenas tardes.
4: ¿Qué pasa, John? Buenas tardes. ¿Cómo estamos, mi hermano?
0: Excelente, papi.
4: Papi, aquí activado con la salsita rosa, como siempre.
0: Epa, sabroso.
4: Por toda la P7, dirección Sagunto, iniciando labores. Con la bendición de Dios, mi hermano.
0: Ahí estamos.
4: La melodía, la primera melodía, pura mermelada, papi.
0: Bacano, papi.
4: Como siempre, vos sabes. Feliz temita.
0: A ver.
4: Te voy a hacer feliz, Costa Brava. Me confirma, pues, mi hermano. Bendiciones, gracias.
0: Con mucho gusto, papi, le confirmo. Claro que sí, claro que le confirmo. La cosa va
1: de
0: Costa Brava el día de hoy. Te voy a hacer feliz, cueste lo que me cueste, mi amor. Ya veo, ya veo. Yo a usted hago feliz porque sí, porque sí.
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0: Ay, que iba el amor. Saludo para Sandrita, de parte de su osito de peluche, que le dedica a la canción La magia de tus 15 años.
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0: Oiga, tu osito de peluche, que te piensa, que te extraña. Ay, Sandrita, por Dios bendito. Lo tenés enamorado, ¿es?
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0: Con 55 minutos.
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0: Sigamos escuchando a los oyentes, a ver qué me cuentan. ¿Qué me cuentan?
5: Háblamelo, comentámelo, conversámelo, comunicámelo, dialogámelo, manifestámelo, charlámelo, aclarámelo, decímelo, hacémelo saber.
0: Hacémelo saber, háblamelo pues. ¿Qué dice Álvaro Durán?
6: Muy buenas tardes, Jorge Valencia. Un saludito para los oyentes de la Z, mi pana. Aquí reportando sintonía desde Serra, papi.
0: Epa.
6: Qué sol tan bravo. Haga un favor y me tirá un temita, porfa. La primera vez de Maru.
0: De una,
6: muchísimas
0: papi.
6: Muchísimas gracias. Aquí sintonizados con el Yayo del Sentimiento.
0: Ay. Seña. Papá esa, papi. Cuente con eso.
1: Sal.
0: La primera vez. ¿Usted se acuerda de la primera vez? ¿Usted se acuerda de la... No, papi, usted ya...
1: ¿Eso?
0: Usted que andar acordando ya. Álvaro Durán, ¿vos te acordás de la primera vez?
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0: Yo no me acuerdo de la primera vez, ¿oís? No me acuerdo.
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0: ¿Ustedes se acuerdan o qué? Hagan memoria.
1: 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Un
0: saludo por ahí para Jair.
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0: El viejo Jair Cruz. ¿Cómo anda la cosa?
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0: El morenazo.
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0: Más mensajes. La gente de la United, la gente de la Florida, la gente de los Miamis, que reporta sintonía a esta hora de la tarde.
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7: Jorge Valencia. Buenos días, papi.
0: ¿Cómo buen día?
7: Acá John Arboleda de West Palm Beach en la Florida. Para desearte una buena tarde, hijo.
0: Gracias.
7: Y para pedirte temita. Nunca te fallé, Anthony Cruz. Papi, muchas gracias. Un abrazo y que lo bendiga, amigo.
0: Buen tema, ¿oís? Buen tema, Anthony Cruz, que además me encanta. Si no me equivoco, hizo parte de la orquesta de Mario Ortiz.
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0: Excelente artista, Anthony Cruz. Papi, le confirmo. La gente de Montroy, la gente de Montserrat, la gente de Turis, los saludamos que están por ahí en sintonía.
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0: Cómo no, la gente que está en el exterior, en la USA. Gracias, viejo John. Un abrazo.
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0: Más cositas importantes, interesantes que contarles a esta hora de la tarde. 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
0: Vamos a tirar para Cartagena, ¿oís? 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
0: Si es bonito como dicen o no. 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
0: 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Los saludamos. Saludo para Royman también.
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0: Están full sintonía. Otro mensaje más. Otro mensajito más.
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0: Y seguimos con Melocha, que tenemos bastantes canciones. Muy buenas canciones.
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0: Muy buenos éxitos para compartir. Jefferson, ¿cómo estás?
8: Buenas tardes. Para el dueño del sentimiento.
0: ¡Epa!
8: Aquí conectado con la mermelocha.
0: Sabroso, papi.
8: ¿Qué tal, mi papacho? Tengo una bella petición para que me la regale, de Manolo Lescano.
0: Ok.
8: Tiempo contado.
0: Listo, papi.
8: Y seguimos conectado con la Z. Escuchando la mermelocha, creada por la máquina Jorge Valencia. Me confirma, mi papacho.
0: Papi, le reconfirmo, vea. Le super mega confirmo. Esto suena así, papi. 2 de la tarde. Esto es Salsa Rosa. En la Z, la que te prende, Manolo Lescano.
9: Hoy

0: seguimos disfrutando de esta salsita rosa. Muy buenas tardes a los que acaban de llegar. ¿Cómo les va? ¿Cómo se encuentran? ¿Cómo me los está tratando este jueves? Este bendecido jueves.
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0: Espero que excelentemente bien. Espero que muy, muy bien.
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0: Y espero que se programen porque muy pronto llega la Primoteca.
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0: Oye, el Primo Producciones está volando, papi. Está volando.
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0: El primito está volando, papi. Y le cuento que...
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0: El primito se va a armar una rumba bien sabrosa en discoteca. Caché en la calle Arquitecto Alfaro número 4. La Primoteca.
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0: Así es. 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Saludo para Robinson, la gente de Palmira.
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0: Háblame, parcero, papi, hoy te pido este temita, vendedora de amor, bendiciones a la familia igualmente.
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0: Vendedora del Moncho Santana, vendedora de amor, oiga. Tremendo play.
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0: Tremendo playzazo.
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0: No olviden que ustedes pueden seguir enviando todas sus peticiones musicales.
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0: Todos sus saludos. 601-533-732.
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0: Háganme saber lo que ustedes consideren oportuno. Yo les voy a hacer saber que este viernes llega Javier Vázquez a Valencia. Ahí les dejo.
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0: muñeco de papel. Canción que ustedes programaron, el 601-533-732. Qué recuerdos esta canción, oiga. Qué tremendo play, qué tremendo tema. Pura mermelada.
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0: Aquí estamos con Salsita Rosa, claro que sí, la que te alborota.
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0: ¿Qué cuentan los oyentes? ¿Qué cuentan?
3: Háblamelo, comentámelo, conversámelo, comunicámelo, dialogámelo, manifestámelo, charlámelo, aclarámelo, decímelo, hacémelo saber.
0: Háganmelo saber. Aclárenme la situación. ¿Qué están haciendo? ¿Desde dónde nos escuchan?
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0: ¿Desde dónde se reportan? Aquí me dicen desde Oslo, Noruega. Qué bueno, qué chévere.
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0: Saludamos a la gente de Barirrumba. Barirrumba Paf. Están en Moncada.
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0: Ya hay un sitio para gozar, Bar y Rumba.
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0: el 10 de agosto. El 10 de agosto, no, el 10 de octubre.
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0: El 10 de octubre, 10 de octubre, tenemos el Salsa Rosa de Gala. Salsa Rosa de Gala, día 10 de octubre. 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
0: Tenemos invitado especial para ese Salsa Rosa de Gala. Y les voy a decir...
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0: Que no solo tenemos un invitado. 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
0: 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Lo mejor de mí a esta hora de la tarde en Z.
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0: Imagínense entonces, escuchamos lo mejor de mí. Y luego escuchamos Entre Sábanas, Fernando Cancel. Es vocalista de Isla Bonita. Como diría mi amiga.
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Fernando Cancel. Oiga, saludo para la gente de Entre Amigos Sport Bar ahí en Manzanaza, que están gozando, están disfrutando de esta buena música, de esta mermelada, de esta salsa rosa.

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2: ¿Cómo están en Manzanaza? ¿Cómo están en Manzanaza?
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2: ¿Cómo está Olga Lucía, la cocinera? ¿Cómo está Kevin? ¿Cómo está Jazz?
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2: La gente de Entre Amigos Sport Bar, dándolo todo.
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2: Disfrutando de este espacio, disfrutando de esta salsa rosa. Un abrazo para todos ellos. Kevin, que te aman mucho, ¿oís? Que te adoran, que te quieren.
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2: Un abrazo especial para todos los que están por ahí, por allí, por Manzanaza. La gente de Entre Amigos Sport Bar. Los saludamos, por supuesto, desde aquí, desde los estudios de la Z91.8 FM. De Valencia, España, para todo el planeta, a través de la ZFMRadio.es. Pongan las tres W si quieren. Nuestra aplicación también.

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0: como lo hace ahorita mismo Jonathan.
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0: Que nos escucha desde Croacia.
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0: Sabroso. Gente que está por ahí también en Milán reportando sintonía, los saludamos, un abrazo. Cómo no, a nuestros amigos de Hamburgo, Alemania. Hay una audiencia tremenda allí en Hamburgo, Rosa. En Alemania. Una audiencia espectacular también. Me reportan desde Berlín también se reportan. Sabroso.
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0: Mucho movimiento por aquí por el estudio.
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0: Están preparando muchas cosas maravillosas para todos ustedes. Está cocinando una nueva temporada.
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0: Así que seguimos avanzando.
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0: Seguimos disfrutando esta salsita rosa. Voy a escuchar a los oyentes. Cuéntenme. Háblenme. Coméntenme.
2: Háblamelo, comentámelo, conversámelo, comunicámelo, dialogámelo, manifestámelo, charlámelo, aclarámelo, decímelo, hacémelo saber.
0: Hacémelo saber, malandro, hacémelo saber. Coméntamelo, pues. ¿Cómo diría?
3: ¡Eso que sabroso! Estamos aquí subiendo la temperatura, aquí en las calles de Valencia.
0: ¡Epa!
3: Saludo especial ahí para mi amigo Jorge Valencia.
0: ¡Ay, sabroso!
3: ¡Gozándola!
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0: Mi amigo Nelson, el malandro.
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0: Está patrullando la ciudad, está repartiendo entradas como loco.
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0: ¿Qué va a hacer, papi? ¿Dónde va a meter toda esa gente, ah?
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0: ¿Dónde va a meter toda esa gente este fin de semana? Háganme el favor.
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0: Un saludo para mis amigos de Majimbe Discoteca.
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0: Un saludito por ahí para el señor Nelson Fabio.
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0: Alias Malandro. Al chamaco también, que por ahí también anda patrullando la ciudad. Los saludamos. Para John, que dice por aquí, llegando donde Puchis. Me envía foto y todo, vea. Llegando donde Puchis, vea qué sabroso, qué chévere, papi, qué bacano. Pues que aproveche, viejo John.
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0: Que aproveche. Luego me manda fotico, pero del plato que se va a meter entre pecho y espalda. Están todos activos. ¿Qué dice Julián?
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0: Vamos a escuchar por aquí a Julián a ver qué nos cuenta.
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5: Buenas tardes, mi George.
0: Epa.
5: George de la salsa, papá. ¿Qué más, papá? Bendiciones, mijo.
0: Igualmente.
5: Mi George.
0: Cuéntemelo.
5: Cuernes hoy. Esos calores. Complázcame ahí con un temita pues suave. Mario Ortiz. Amar amando. Te. Muchas gracias, señor. Confírmeme.
0: Papi, le confirmo.
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0: No me haga eso, no me haga eso.
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0: Ahí el directo, por favor. Le confirmo, claro que sí, papi.
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0: Amar amando, la orquesta de Mario Ortiz.
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0: Diego Ramírez, ¿qué andas haciendo,
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0: Contámelo. Expresámelo. Formulámelo. A ver si te podemos escuchar.
6: Buenas tardes, mi George.
0: Buenas
6: Jorge
0: tardes.
6: Jorge Valencia, papá. El jeque, la salsa.
0: Ay.
6: Rosa. Bueno, ahorita con una melodía sabrosa, papi. Bueno, ahorita para pedirte un tema.
0: Okay.
6: Me imagino, de Néstor Sánchez. Vale, papá, la Z y salsa rosa nos prende.
0: Oíste, pero vos sabes cositas, ¿no? Sabes cositas.
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0: Néstor Sánchez.
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0: Mira, yo ayer comentaba que Néstor Sánchez no es un artista que sea el más conocido, vamos a decirlo así, de lo que es el mundo de la salsa. Pero tiene una discografía, tiene una melodía, tiene una música muy, muy sabrosa. Néstor Sánchez. Ayer me programaron una canción de Néstor Sánchez. Hoy me solicitan otra nuevamente.
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0: Los invito a que conozcan a este artista. De hecho, vamos a hacer algo chévere en redes sociales.
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0: Voy a hacer ahí un top 3 de Néstor Sánchez.
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0: Esta semanita lo voy a colocar por ahí en las redes sociales para que ustedes conozcan y sepan más de este artista que es fantástico. Fantástico.
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0: Ha estado codo a codo con Alex de Castro, con la Orquesta Concepto Latino.
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0: Mejor dicho, les voy a tirar todos los datos, los voy a tirar por Instagram. Un video bien chévere. ¿Qué les parece?
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0: Jorge Valencia Oficial. Ahí estamos en Instagram como Jorge Valencia Oficial. para que sigan los contenidos que tenemos por aquí. Cómo no, la ZFM oficial, siempre compartiendo grandes contenidos, gran información. Y nosotros vamos a continuar con Melocha. Claro que sí. Por aquí llega la orquesta Costa Brava. Y como diría mi amigo el Borojó de la salsa.
3: Esto sí es salsa rosa, lo demás es ketchup. Ajá.

0: su Costa Brava. Te voy a hacer feliz, mi amor. Cueste, pero cueste lo que me cueste, yo a vos te voy a hacer feliz, ¿oís? Que lo sepas. Esta es la Z, es la que te prende. Y nosotros seguimos en Salsa Rosa.
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0: riprende. Vamos a una breve pausa comercial. Vamos a una breve pausa comercial. Y ya regresamos con más salsa en Z91.8. 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

0: que oficialmente podemos decir que ya es fin de semana, ¿sí o qué?
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0: ¿Es cuernes? Claro que sí, es fin de semana.
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0: Y nosotros desde aquí seguimos compartiendo buena melocha.
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0: Salsa rosa, la que te mueve el piso, claro que sí.
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0: Seguimos programando buenas canciones, canciones que ustedes también solicitan al 601-533-732.
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0: Canciones que ustedes, por supuesto, desean escuchar, dedicar, gozar, bailar.
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0: Ahí les dejo ese detalle, ahí les dejo esa información.
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0: Por aquí lo que les voy a seguir dejando son buenas canciones como esta de Mario Ortiz.
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0: Mar Amando, una sola baldosa, papi, pura mermelada.
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0: contigo.
1: Javier Vázquez. Necesito llorar. Yo necesito parcharme este viernes en la San Vicente Mártir 200 porque me voy a gozar a este artistazo en directo. Así es, en discoteca Mayimbe me lo voy a gozar, me lo voy a disfrutar. Porque tiene un repertorio magnífico, fantástico. Muchos son los éxitos que tiene este gran artista, Javier Vázquez. Y lo vamos a poder disfrutar todos juntos.
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1: En la San Vicente Mártir 200.
0: Ayúdame.
1: Allí en discoteca Mayimbe.
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1: Vamos a vibrar con toda la música y la energía que tiene Javier Vázquez, porque
0: y el camino
1: de energía va, o sea, va sobrado este hombre. Poco a poco, llegando a la recta final de este programa por el día de hoy.
2: Bien, con el

aquí estamos los que vivimos, los que gozamos, los que disfrutamos del romantiqueo, los que disfrutamos de la salsa rosa, como esta. Pedro Arroyo, Segurro. Y esta canción que se titula Alcoba. Disfrútala en Z.

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0: Y este importante y fundamental de este proyecto, de esta casa, mis señoras, mis compañeras productoras también, mis señoritas productoras, también tengo que agradecerles a Laia Valencia, Georgina.

0: 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Como siempre, gratitud para con todos ustedes.
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0: Gracias por estar ahí con nosotros. Mañana más y mejor, porque sí se puede. Lo dejo con la mejor programación de la Z91.8 FM. Más ratico viene mi compañera Gisela Acevedo, la dama de la radio. Mañana más y mejor, sí, sí. Porque sí se puede. Un servidor que les habla, Jorge Valencia. No olviden que se les quiere de gratis. Y que Dios los bendiga. ¡Hey!

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0: Así es, sí, señores, llegó la hora de Conexión Z, llegó la hora del sabor, la hora de la alegría, la hora donde la pasamos bacano a través de la 91.8 con este tu programa preferido de las tardes llamado Conexión Z. Bienvenidos a todos los que están ahí súper juiciosos ya al pie del cañón, esperando su locutora preferida de la tarde, Gisela Acevedo, la voz con más salsa del FM.
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0: Aquí estoy yo nuevamente con la gracia de Papito Dios, agradeciéndole primero que todo a Él, dándole siempre la gloria porque es Él quien nos mantiene, quien nos sostiene, quien nos tiene aquí bonitos, a quien le ha complacido, le ha placido tenernos bien, así que démosle gracias primero que todo a Él. Y de ahí para allá todo lo demás viene por añadidura. Seamos agradecidos, valoremos todo lo que tenemos y a partir de este momento vamos a pasar una tarde bien espectacular. Interactuando tú y yo a través del WhatsApp más rumbero de la FM. Sí, señores, el 601-533-732, que ya está dispuesto, ya está disponible. Yo por aquí con el señor productor, listos para brindarles a ustedes una tarde bien bacana, con un playlist súper bacano que traigo aquí yo de repertorio en este jueves. ¿Jueves de qué sería? ¿Jueves de panse? ¿Jueves de rumbita? ¿Jueves de qué? ¿Qué es? Lo que sí sabemos es que ya es el prefin de semana, así que quiero que interactuemos a través del 601-533-732 y me digas jueves de qué es. Además me digas de qué barrio de Cali, de qué barrio del Valle del Cauca, de qué barrio de Colombia vienes, en qué barrio estás acá, desde dónde reportas sintonía, qué está pasando hasta ahora, si está metido en una tranca. Si tiene algo que contar por ahí, una canción por dedicar, alguien por quien felicitar. Hasta clasificado, pues, para que vea yo cómo soy. Si tiene por ahí algo para alquilar, si está buscando trabajo, si está ofreciendo su emprendimiento, aquí a través del WhatsApp 601-533-732. Así que ya lo saben, pues bienvenidos, bienvenidas y todos mis oyentes hermosos. Estamos aquí sintonizados, 601-533-732. 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
0: 5 de la tarde, 20 minutos, 601-533-732. Vea, por aquí tenemos a la princesa Liabla, ya conectadísima, súper activada. ¿Usted cuándo es que va a llegar de vacaciones? ¿Cómo es que es, mija?
3: Muy buenas tardes, mi niña Gisela. Aquí vea cómo da vuelta la vida.
0: ¿Cierto que sí?
3: Y cómo pasan los segundos. Pero siempre está ahí la reina de la Z.
0: ¡Epa!
3: Ella misma, y empezó el trono.

Ay, Dios mío, señora, ve, me vas a aturdir los oídos, Lía Olaya. Tenés buen timbre de voz, vos, ¿no ve? Impresionante, y la energía que siempre nos transmitís, bacanísimo. Un abrazo muy grande. ¿Hasta dónde es que está usted viajando? ¿Dónde es que está paseando? Cuéntamelo todo. Un beso muy grande para Lía Olaya, que ya es parte de la familia de la Z. Y con buena música, los invito hasta ahora para que sigamos activados 91.8, www.lazfmradio.es, para que usted nos escuche y nos amplifique desde cualquier lugar del planeta Tierra. Seguime en Instagram como la dama de la radio y chismoseamos un poquito, ¿eh? Oiga lo que les traigo hasta ahora, buena musiquita. Oiga, Lía Olaya, le cantó ese gallo, mija, ¿ve? Lobo y Melón, cuidadito con mi gallo. No, cuidadito con Pai Gallo, ¿cómo es eso?

0: La dama de la radio. ¿Te complace? Mmm, qué rico.
1: Las tardes se viven y se gozan más bacano con la buena salsita que te trae la dama de la radio. Llega Willy González y este amor para más de uno por ahí, amor a escondidas, amor pirata. 5 de la tarde, 32 minutos, estamos en conexión.

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0: Continuamos con todo el sabor, la buena melodía que te trae en la tarde Gisela Acevedo, la dama de la radio. Sí, señor, esa soy yo.
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0: Señores, la voz más sensual del FM, la encuentran solamente, no se confundan, a través de la 91.8 del FM, la Z. Diga lo que diga, así es, y aquí estoy y aquí me quedo. 5:38, invitación especial a todos ustedes, porque mañana viernes vamos a tener tremendo tramacazo. ¿En dónde? En el Pub Que Chimba. Pura música de despecho, puro tramacazo, para que nos vamos a cantar, a vibrar.

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0: En las 5 de la tarde, 40 minutos. ¿Qué tal si nos vamos con reporte de sintonía? Sus oyentes que están por aquí al pie del cañón. Siempre ahí haciendo la tarea. Juiciositos, juiciositos. Tenemos a John Ortega, que no nos puede faltar, él es de los míos, él es de los buenos, de los fieles. Johncito, muy buenas tardes. Peluche, ¿cómo estás?
2: Buenas tardes, Giselle.
0: Hola, corazón. Saludándote,
2: John, en este maravilloso viernes. Que tengas un buen turno.
0: Gracias.
2: Buena tarde y buena noche para ti y todos los oyentes de esta maravillosa emisora.
0: Hombre, gracias.
2: Si puedes, por ahí, prográmate. Camina como chencha. Gracias. Hasta luego.
0: Hasta luego, hombre. Gracias por ese aporte musical. Ay, ay. ¿Cómo vibra uno? ¿Cómo goza? ¿Cómo la pasa uno de bacano en estas tardes de Conexión Z? Y si usted la quiere pasar más bacano, 601-533-732. Y así me puede pedir esa canción que lo pone a gozar usted esta hora, así como lo hace, vea, nuestro amigo John Ortega. Un abrazo muy grande para él.

0: musiquita buena que te ayuda a programar la dama de la radio en las tardes de Conexión Z. Oiga eso. Es fin de semana, el cuerpo lo sabe. Es cuernes. Vamos a practicar porque ya falta menos para el viernes. ¿Cómo dice? ¡Qué rico!
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buena melodía. Oiga, por aquí la voz internacional del fallecido Cano Estremera. Su legado musical prevalecerá por siempre y traemos ¿Por qué besitas en esta tarde de juernes? ¿Cómo dice?

0: 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Un saludo para Luis Gareca, que está por aquí sintonizado. Para el mono también, de Tienda Latina. ¿Qué tal si nos vamos a una pequeñita pausa comercial? Pero no te muevas, porque ya venimos con toda la programación de Conexión Z.
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6: Regresamos de esta pausa comercial y volvimos mejor con todo el sabor que nos identifica en este jueves de Z, jueves de Conexión Z con la dama de la radio. Llega Ray Barreto, señor productor, con su amor de lujo. ¿Cómo dice Valencia?

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2: El Sexteto Juventud con Espiritualmente, sonando a las 6 de la tarde, 16 minutos. Recuerde que estamos en Conexión Z.

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2: Con toda la energía transmitiendo desde la capital del Tule y para todo el planeta Tierra, te acompaña la dama de la radio, la voz más sensual del FM. ¡Qué rico!
3: ¡Qué rico!
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2: Claro que sí, esa soy yo. A través de la 91.8 o la www.lazfmradio.es para el planeta Tierra. Nos escuchan en todos lados. Nos escuchan que si en Suiza, que si en México, que si en Estados Unidos, que si en Bélgica, que mejor dicho, en todos lados nos escuchan a través de este enlace, porque este es el enlace más rumbero. Y acá al otro lado del charco, la Z es la encargada de darle todo ese sabor, de darte la compañía, de hacerte sentir como si estuvieras en la tierrita, ¿cierto, Marino?
4: Sí, señor.
2: Así es, así que invitación para que todos los días se conecte con los diferentes espacios. En la mañana aprendiendo el día con RDJ, a mediodía Jorgito Valencia con su salsa rosa. Luego sigue quien les habla, Gisela Acevedo, la dama de la radio en Conexión Z. Finalizando la tarde, cayendo la tarde, llega el Loco Valencia con salsa a lo loco. Los sábados tenemos la Viejo Z, en la tarde Guaguancó pa'l Solar con Cristian Grisales y Alvarito Durán. Siempre tenemos la mejor programación. Los domingos llega el Loco Valencia con su viejoteca del loco también. Así que los invitamos para que 24/7 y todos los días de la semana esté conectado con la mejor, con la 91.8, la que te hace sentir como en casita. 601-533-732 es el WhatsApp para que te comuniques a partir de las 5 todos los días. Pero en este momento podemos seguir interactuando tú y yo, sí señor. 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
2: ¿A quién tenemos por aquí en la línea, señor productor? Hágame el favor y me lo dice. Dígamelo todo, pero dígamelo cantando. A mí me encanta, pero que me lo digan con salsa. ¿A quién tenemos por aquí? Tenemos a Johncito. John, papacito. Ese es el acento que a mí me enamora, el acento que a mí me gusta. Más raro, más rico, más bueno. Johncito Arboleda desde West Palm Beach, ¿qué dice, mi amor?
5: Peluche, es que mamacita.
2: ¿Qué más, mi amor?
5: ¿Bien o qué?
2: Bien, todo bien.
5: Acá John Arboleda desde West Palm Beach en la Florida. Para desearte una buena tarde.
2: Gracias,
5: para pedir un temita, Muros y Cristianos de los hermanos Lebrón.
2: Me gusta, me gusta.
5: Y también para que me le des un saludito a Lizardo, que está trabajando con los muchachos.
2: Hola, Lizardo.
5: En New Jersey. A José y pues a todo el combo. Y también un saludito para Dainer y para Ricky.
2: Claro que sí.
5: Mamá Sota, muchas gracias. Un besote y Dios me la bendiga.
2: Un beso muy grande para ti, mi amor, gigante. Para Lizardo, para José, para Dainer, para Ricky, para todo ese combo que nos amplifica desde West Palm Beach en la Florida. Siempre al pie del cañón con
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2: Así es, un beso muy grande. Seguimos con reporte de sintonía. El salsero Leo ya le había puesto falta, papi. Yo dije, ¿qué le pasó a este muchacho? Contámelo todo, Leito.
6: Buenas tardes, buenas tardes, buenas tardes, buenas tardes. ¿Qué tal, Giselle? Buenas tardes, reportando sintonía al viejo Leo.
2: ¿Cómo?
6: Un poco tarde, pero bueno, aquí estamos. Todo bien, todo bien. Aquí estamos disfrutando del jueves porque ya queda menos para el lunes, por Dios. Y un temita, por favor, artista de concierto. Vamos a pegarle suave.
2: Javier Vázquez, señor.
6: Javier Vázquez con el grupo Nietzsche. Y la canción debiera olvidarla. ¿Listo? Bueno, pues saluditos por ahí a todo el mundo. Saluditos al primito. ¿Cómo? Hasta luego.
2: Hasta luego, hombre. Gracias por ese aporte musical salsero que nos hace esta hora. ¿Cómo no? Artista de concierto. 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Un saludo muy grande para Leito. Gracias por ese aporte musical. Tenemos también a Freddy Mulense desde Bélgica. Mi amor, ¿cómo estás? Buenas tardes.
3: Hola, corazón. ¿Cómo está mi querida ama de la radio, Gisela Acevedo?
2: Bien, mi vida.
3: Feliz de escucharte en el programa sabroso.
2: Gracias.
3: Lo pone a uno a rumbear una baldosa. Ayer no, al final no pude enviarte el mensajito del disco, pero bueno, y
2: sí,
3: te lo mando.
2: Yo le puse la falta.
3: Deseo de verte, ya te lo escribo. Listo. Saludo muy especial a todos los amigos y amigas que escuchan este programa. Un abracito, que tenga buen turno. Chao.
2: Pues otro abrazo muy grande para ti, para Leida y para todo ese combo que nos amplifica hasta ahora desde Bélgica. Un abrazo grandote, mi amor, un beso también. 6 de la tarde, 26 minutos. A lo que vinimos, mi niña Gisela, a escuchar buena música. Los hermanos Lebrón a las 6 de la tarde, 26 minutos. Y sus moros y cristianos. Suéltala, DJ.

0: Los hermanos LeBron a las 6 de la tarde, 28 minutos.
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0: Artista de concierto. Ay, Dios mío, cómo se ríe uno por aquí. El grupo Niche, en la voz inolvidable de Javier Vázquez. Se lo podrán gozar este sábado en la discoteca Majimbe. Debiera olvidarla. 6 de la tarde, 29 minutos.

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0: solamente pasaba con tú y yo. Oiga, una canción de las preferidas mías de las románticas, ¿cierto que sí, Marina?
1: Sí, señor.
2: Yeah. 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
0: Sí, señor, y con este tema espectacular de Kincrible, me despido de todos ustedes. No sin antes agradecerle por haberme acompañado en estas dos horitas de buena salsa, invitándolos para que no se desconecten, porque en un momento llega el Loco Valencia y su salsa a lo loco. Que tengan un excelente resto de jueves de la mano de Papito Dios. Dios me los bendiga. Cuídense, les mando un beso gigante. Y nos encontramos nuevamente mañana en esta cita, en punto de las 5, a través de la 91.8. ¡Hasta luego! ¡Chao, chao!
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